0: 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só uma sugestão, fique à vontade. Mas manda aí a sua música que nós vamos tocar.
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0: Campinas, no interior de São Paulo, cidade também sintonizada aqui na Rádio Mix. Vamos lá, hein? Baita clássico do punk rock, música de cinema, enfim, boa escolha. Pet Sematary.
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